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1: 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Cada vez me queda menos oración.
3: Menos.
4: De un lindo estado, un lindo día, la fiesta loca en Big Bang. Volante hecho probablemente por el enano, que en esa época estudiaba diseño gráfico, se animaba a estas cosas horribles.
5: La fiesta loca, exacto.
6: Y bueno, eran épocas de autoproducirse, ¿no? Y de buscarse uno sus propios conciertos.
7: Nadie nos venía a contratar y no nos quedamos esperando que nos vinieran a contratar.
5: Eso era bien nuestro, hacer eso de grupo.
6: No puedes esperar sentado que alguien te llame para tocar aquí o allá. En aquella época había que inventársela, ¿no?
7: Y se nos ocurrió, bueno, armemos una fiesta, invitamos a todos nuestros amigos y había un escenario para tocar. Se nos empezaron a ocurrir cosas, le pusimos nombre, La Fiesta Loca.
4: La Fiesta Loca fue un evento divino. Que hicimos en Big Bang.
7: Que vivía un viejo loco, que la estaba alquilando para la gente, la alquilaba y hacía fiestas.
6: Me acuerdo que un montón de globos, ¿no? Que me acuerdo que los llenamos de harina, para que el grasoso de siempre, de bailo rompe, se cague toda la harina.
5: Tiramos chiringolos, hicimos movida, pusimos música.
8: Había un par de cosas más también, entraban unas chicas disfrazadas, mirando a la gente.
7: Y había personajes, una novia abandonada que atravesaba la casa.
6: Estaba la flaca Lourdes abajo de una escalera en un cuartito, así tipo un desvancito chiquito, con una bola de cristal.
7: No sabía tirar las cartas, pero estaba toda disfrazada de bruja y la gente no sabía si era bruja de verdad o no.
6: Y la flaca le zanateaba cualquier cosa.
7: Hacían cola esa noche adelante de la bruja.
6: Y la gente le quería pagar, yo me acuerdo si la flaca cobraba o no, pero era cosa muy loca, ¿no?
7: Cuando fuimos a negociar con el dueño, me acuerdo, el viejo que se prestaba, estaba abierto todo.
8: Nosotros empezamos a preguntar todo un montón de cosas de seguridad, el escenario, y decía, ustedes déjenme todo a mí y vayan y jueguen. Ustedes vayan y jueguen y déjenme todo a mí.
7: Él nos alquilaba la casa y nos ponía la cerveza.
6: Para vender, ¿no? Porque nosotros teníamos la barra también y vendíamos la cerveza.
7: Yo calculo, dijo el señor, por mi experiencia, que se toman 4 cajones o 6 cajones, no me acuerdo. ¿Pero te parece? ¿Y darán? ¿No nos quedaremos cortos? Te dijimos.
6: Y se empezó a cagar de risa como diciendo, ¿ustedes piensan vender 4 casilleros de birra? ¡Están locos!
7: Y había mucho una apuesta con el hombre.
6: El tipo bajaba a cobrar a las 3 de la mañana. Y si ya habíamos vendido a las 3 de la mañana los 4 casilleros, tenía que bajar disfrazado de gaucho.
4: Con su cinturón de monedas y sus polainas.
7: ¡No! No me acordaba. ¿Sí? ¿Y salió?
6: Y fue así, vendimos los 4 casilleros, a las 3 de la mañana tuvimos que salir a comprar 4 casilleros más y este tipo cumplió con su palabra y bajó disfrazado de gaucho con sombrero, con faca, con faja, facón, todo.
7: ¡Qué animal! No me acordaba de eso. Creo que nunca lo supe.

0: bar. Ya llevo como dos, tres chelitas, entonces pues avísame, precioso.
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Muchas gracias. Muchas gracias. Micaela Chau, de Bulgaria.

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Quiero dedicar este tema a la memoria del gran poeta Don Julio Tello, al cual admiré y admiro por su obra musical. Con todo respeto y cariño para toda su familia.

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0: Gracias.
1: Gracias. Esta es una del disco nuevo, Vi, que es un tema que en realidad podría haber estado en cualquiera de los dos discos. Es un homenaje a un niño, cuando los niños cumplen un año y medio y empiezan a treparse a todos lados. Y me brotó decir de este niño que ahora tiene 6 años y que anda por aquí, uy, my name is Peligro, porque lo vi tirándose. Y salió esta, sí, gracias, un homenaje a las películas de Clint Eastwood, ¿no? De Sergio Leone. Hay que cantarla un poco así, con los ojos así, como Clint.

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0: Si oyente del informativo. Necesidad de aguantar. De habilitaciones comerciales del mes de julio.
1: Vemos una situación.
0: Uno de los principales frente a esta de locales
1: compleja, ¿no? Ir en una ese tema del no haciendo una nota renovación. Muy elevado.
0: Son provisorias.
1: La verdad es de armar un
2: claro.
1: Primero vienen y
0: do uno.
3: Hay una comunidad. Belisario Villafañe. Nos informa nuestro compañero Andrés Solís desde la radio comunitaria La Ranchada.
4: Hola a toda la audiencia de las radios comunitarias y del informativo Farco. La comunidad del pueblo de La Toma renovó el reclamo para que el gobierno de Córdoba restituya la casona que perteneció al curario Villafañe. Busca que el inmueble y fortalecer la construcción de la casona en el territorio cordobés del último cacique historia.

0: comunidad. Sus actividades. Policía sabe. Estamos habitándole.
1: Continúa impulsando. Hechos del pueblo de la

0: Francia, Noruega. Y va a jugar en octubre. Con seis tantos. Mbappé, 10. En el último partido. República Democrática de. Palabra de Javier Aguirre.
1: Y bueno, viendo esta conexión entre los 16
0: final a las 3 Estados Unidos.
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Muy buenos días, muy buenos días. Julio, qué mañana. Mate y mañana. Cuyo y que surca. No sé, será. Comunicación. Para mensaje. De la base saliendo. De hoy, pero por supuesto. De comunicación que noventa y siete punto montaña que se emite desde La Leñera allí en Potrerillos, en para todo el Gran Mendoza, en el 89.3 Radio Comunitaria Cuyum, como te decía, aquí en La Valle en el 89.1 y si estás en el sur de San Juan, nos estás escuchando a través del 89.1 en Con. Entre mate y vamos a ver qué. En varios pero seguramente niveles y modalidades día de hoy. Todos los niveles y modalidades. Hora de y potre que el gobierno los motivos. Esenciales. Con y no de en la valle de la 80 para y mate la confirmación desde el servicio meteorológico. Bajo la mínima

temperatura. De situación. El viento corre así. Con un grado es la actual situación, las mínimas. Ayer hizo 13 por salió a las 8 y... O sea, bueno, casi... Pero la máxima va a ser... A lo largo... Y hasta... Nos venimos para la mini. En los lugares. Castro. De la pro. Me da el 70%. Está. De un gran. Todos lados igual. Se va a esconder. Necesito 34. Lo que queda de la mañana. Del tiempo. Puedo.

0: Porque não sei que se... me llegó, no lo había... pagar ya. Cinco. A ratos es...
1: Y así... Un frío.
0: Estar abajo de la lluvia.
1: Muy esperanza. Mucho, mucho frío.
0: Que suspendieron algunos. Pescas el...
1: Claro.
0: Por eso. De fondo el flaco Spinetta. Ah, el horario encima. Por la... Y los vecinos... veníamos haciendo las 10 en un rato. Diez treinta. Bueno, en el ingreso del barrio. Viejo, hoy le tocó.
1: En pan de estar ahí en febrero 25 y Juan Manuel de
0: Radio Comunitaria. Barrio también 93. Esperanza. Estoy allí en Luján.
1: Eso en la manzana 9, casa 17, y después se mueve al distrito de Belgrano en el polideportivo Poliguay en la calle Gómez Oro y 3 de febrero a las 11, y después se mueve a Las Cañas, al barrio Santa Elvira en la calle Charcas y Cadete Chileno a las 13 horas.
0: Puntilla. ¿No? La sigue en la puntita. Mueve para la prima. A la ciudad. Y por la tarde. A las 10.
1: Departamentos.

0: va de vacas y las cuevas en 15 mil pesos, al igual que Gran Mendoza, Capital, Guaymallengo, de Cruz, Maipú y Luján de Cuyo. Ya después, Rivadavia, Junín, San Martín, Santa Rosa, La Paz, 14 mil, mientras que Tunuyán, Tupungato y San Carlos, 14.500. Y la
1: en un rato ahí te...

0: California. Julio arrancó. Nos van a estar en nombre de ando con José en las campañas de red poder estar alertada así que de paso
1: seguimos también con y te información por nos van a invitar a su lanzamiento digital y de un compañeras de Manso
0: antes, ¿sabes? Fue muy interesante. Es ingeniero agrónomo. Fica cómo viene. Respecto a calor.
1: De que en estas bolas
0: te contamos.

programa subsidiado para gente que tiene lo que conocemos como certificaciones de Ativance, digamos, grupos, los beneficiarios son grupos que tienen que cumplir ciertas características, y así todo, el precio no es el mismo en toda la provincia, pero sabemos que esto... David Fiore, concejal.

áreas de alta montaña y para

0: mañana. Forestales de o de alrededores de Costa el jefe del cuerpo. Para poder
1: ya.
0: hay gente que se sobre todo darle
1: no.

0: Por casa han andado. La señora. Por personal. Comenta.
1: Que debería conocer.
0: Vos conocés tu... que... Gracias. Realmente no va. Siempre con que se llama tanto el
1: bien, pero... eso es importante. Dijo, entonces claro, es fácil. Con la gráfica.
0: Sí, exactamente. Sí, como decía, ahora, hoy en día, está al alcance de todo hacer un... hacerte la ropa, la puedes comprar por cualquier lado, cualquier chaqueta forestal, todo eso. Está muy accesible. Estamos bueno. Estamos. Capaz que
1: han radicado algún tipo de sí, bueno, aquí

0: Puede. Aviso ya. Todavía la fe. Siempre nos hacemos. Para poder
1: la viendo momentos duros en todo el cuartel y esto mismo, ¿no? ¿En qué se puede dar una mano a algún vecino que tenga la intención de colaborar?
0: Sí, ahora estamos, como estábamos el otro día, con muy poco personal. Quiere incorporar. Lindo. No, mucho eso.

0: charlamos con él, o sea. Causa de los bomberos.
1: Así que imagínate. ¿Te gusta la carrera o no?
0: Lilia. En las redes, bueno. En las redes.
1: Dale.
0: Bobero. Siempre está en contra.
1: Sí, dale. El celular. Que lo llamen y ver quién es la persona que anda pidiendo casa por casa.
0: Perfecto, ahí está. Ya sabemos que esa no es la metodología, así que la gente que tenga aviso. Bomberos voluntarios. Está bien, perfecto. Disposición para las porque hay que
1: eso no. ¿Y qué número es?

0: Perfecto, ¿sabe quién es la persona? José.
1: Hasta luego.
0: Entonces, recorriendo casa por colaboración. Móviles. De Costa Araujo. Con San Martín. Esas son los. Todo lo que no tenga. Digamos de
2: aprovechan de esta situación
0: porque todo entonces. Todo por gente que
2: de 45 o como les decíamos
0: eso es. Compartimos también.

0: mañana y este... Además tenemos otra entrevista que nos trae nuestro compañero Fran Castro.
1: Así es, Juan, porque bueno, en el adelanto te contábamos que en su momento, hace un par de semanas, te estuvimos charlando al aire con Leandro Velasco, integrante de Manso Orgullo, porque nos contó y nos invitaba. La infraestructura Mendoza, también de como comunicación telefónica. De todo este futuros.

0: Estamos muy manejados. Aún más. Mendoza y la región.
1: Fecha y los detalles de este ecosistema.
0: Viernes 3. Las 10. Mundial del Barrio. Poquito vinimos a encontrarnos
1: perfecto. Bueno, ahora nos este mapa productivo.

te comento. Algo de la página web. Datos, fotos. Sitio, es decir, puede. Rendimientos energéticos. Que vienen a que nunca son herramientas puros. Formaciones, talleres, casi siempre en principio digital, es decir, una plataforma virtual de educación para promover la autonomía de las economías LGBT+. Esta escuela se va a lanzar, como bien dijiste también, este próximo viernes. Disponibles. LGBT. Queriendo vender algo. Otro. Que puedan adquirir. Y el tercero. Y el último proyecto. El principal LGBTIQ+. De

0: la a estos sectores. Vos atención al lo que solamente sí, así ya, y lo hace muy que esta persona el empleado ese importante entrevista y demás que la al menos la
1: ya está.
0: hablemos
1: Permite. Ah, vos sabés que mientras puedes buscar por encontré alguna mitad. Los clientes, digamos. Quiero viendo ustedes que es que
0: todavía no se lanza este viernes todo, entonces todavía esa etapa no está sucediendo. Lo que sí vamos a hacer y está pensado es hacer una campaña meta para poder llegar a este público tanto para la personas que el ámbito de la psicología. En meta sitio la propuesta cuando hablamos de servicio. Una persona nosotras

0: digamos, de cómo va a... Tiene que ir a buscar en otro lado. En función de que
1: una última pregunta. Trabajo. Están en la provincia de Mendoza.
2: Para

Hoy tenemos intérprete.

0: y ¿cuál es?
1: Mismo lo dijiste. Puesta de innovación social.
0: Para comentar lo último. Práctica. Política. De los municipios. Esta buena y yo sé las LGBTIQ más herramientas. Así que por que puedan aplicar y que ordenar es decir, darnos un poco el trabajo que hay que
1: en tu intermedio. Este viernes en...

0: sistema. Las economías. Digital, por supuesto. Para democracia.
1: Sigo recorriendo acá.

ponemos más rom. 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

0: Sí, que puede ser. Ayer, Fran, pero
1: oh.
0: no, no. Ah, la I.
1: Pistacho.
0: Claro. Brutales en general. Tienen que a los frutales. Nos está escuchando. Este próximo sábado. También de almendros. En melón y. Vimos. De la zona norte. Compañero. Parece que va a estar.
2: Una. Respecto a culto. Iniciativa nacional. Teniendo en comisión. Complicada, no. Una iniciativa que. Cacho, almendra. Payo. Como apta. Que son ellos los es algo nuevo. De producción. Suelo en la. Traíamos movimiento. En el departamento de la. Rentabilidad, que es lo. Productor que está el pistacho está más nuevo, quizás viene más, viene llegando desde San Juan en un punto, porque San Juan tiene un desarrollo de hace más tiempo y da la sensación de que está como de moda. Preguntar qué lectura tiene la cámara
1: sí,
0: respecto a si
1: está.
0: sí.
2: y el debate. Es un fruto. No pensar características de polinización. Yo en esto los disertantes en el distrito para poder tener chicos que quieran participar. Como una especie de todo lo que es algunas empresas convocatoria. Ese contacto, como por si hay algún cambio,
0: pero... Oh, Jiménez. Ah, no, ni demás, entonces no. Ese día allí en cronograma lo uno de los horarios en los las 9 te un poquito, pero bueno. Pero bueno, tiene que... Ricardo Jiménez... Al melo... por ahí más ¿no? Aprovechamos la acción del agua, el agua. Ha estado muy con los derrames. Deme el agua porque algo nuestro departamento. Así

0: Echa el agua para la cámara el debate que están teniendo.
1: Bueno, como siempre sabemos, ¿no? El tema agua en la cámara va a ser un tema principal. Además de todos los temas que podamos abordar, el agua es fundamental. Nosotros cada uno de nuestros cultivos. Viene pidiendo desde fondos internacionales. También estamos en espera al gobernador. En lograr estas obras
0: convertido hoy Mendoza es importante. Vos ves que
1: somos de una u otra manera, los pedidos que justamente estamos cámara y demás. Como
0: inevitable por esto de alguna manera dos en correcto como está.
1: Presentación de la cámara. Mucha preocupación. La necesitamos. Sí está bastante. Sí está bastante. Es agua las autoridades de la para mejorar y en la zona norte, ¿no?
0: Para el agua.
1: De coeficiente de las aguas de rebote con el riego o en la

0: camarade. Pistacchio. Con il segreto. Che ver con
1: Sì.
0: tema delle acque cloacali.
1: Sino la sonza. Sì,
0: Senso
1: sì.
0: di che comparte pero quizás digo la situación. No sé si el sector productivo tenemos que pensar en eso. Va a seguir siendo van a ni ahí, pero bueno. Yo me quejaba de que acá
1: de la provincia.

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0: Inevitable que no lo hayas escuchado y aún así, si no te gusta el fútbol, tus vecinos te gritan los goles igual.
1: Claro, no te queda otra.
0: Obvio que no.
1: Escúchame, ¿todo lo que hace Shakira está bueno?
0: No necesariamente.
1: No la tengo.
0: General la pega.
1: Tu dinero, sí, no, sí, sí.
0: ¿Cómo puede ser que la haya? Están los ladrones antes. El comercial es la pega cada vez que sale.
1: Bueno, tiene una cirugía. Sí, tachita, pierde. Cuenta que en febrero.
0: Manija, ¿estás viendo?
1: Del aire, lo único. Puede leer en el.
0: Se prode.
1: Recuperar. Y después Paraguay. Porque Costa de Marfil. Y en México le ha. Da pena. Poner empate siempre. También, porque ganó. Por sí.
0: El especial en. Con el especial dos a ver,
1: por ejemplo. El mundial en LED. Mundial, dice. La primer fractura. Primera victoria de su historia. Qatar. El partido entre una.

0: Man. Hasta ahora México.
1: Armado con la
0: No, no.
1: inter
0: Ana. Checa. Y acariciaron siempre. Frente al sí, grandes estrellas dijeron dando su rol de figura. Le cambiaron el nombre.

0: Mira.
1: Fue el muy seco y no que hay una nota específica. Se tapan para que no lo tomen. Te sacan la roja. De discriminación.
0: Bien.
1: Bueno, muy bien. Buena estrella en la camiseta. Uruguay ganó dos mundiales. Mundiales. Algo ya no sé. En un mundial. De los goles. Tenemos nuestro.

0: con Deep House. Mucho más interesante.
1: Respecto al facilita. Los lugares y ha hecho algunos al otro lado de la seguir si es que es posible. El Fran y Juan por acá. Igualmente. Bueno, ¿cómo viene la mano? ¿Qué?
2: Consejo una expresión la provincia de Mendoza el anuncian
1: lindo.
2: Porque es el Malvinas. El informe que hizo lo que nosotros a la provincia hasta pasada la temporada. ¿No te pones a pensar?

0: 10% de sus ingresos. Sin contar algunos de una familia como han sufrido un 200% en el aumento porque es la verdad es porque no hay paridad. De la inflación exponencial que han tenido en el marco de eso nosotros para que porque además nosotros, como me calefaccionaba me duró una semana. Enorme respecto y Rafa mencionado el aumento. Y bueno, eso es lo que
1: llama David. Sí, hoy tampoco se vio. Están en los lugares.
0: Otro proyecto.
1: Claro. Radios de toda la provincia. Situaciones similares. Que permite que. Sin duda, los que necesitan. Permitía ahí con.
0: Lo dijiste al principio. Es lo que nos expresaron. El consumo de la garrafa. Que está sufriendo el entonces digo eso es nos sentimos la y Marco información que ellos tienen estamos en ese momento. Nos sentimos. De la pensar en de no nos interesa sentir discriminados y ahora nos aumentan. Y bueno, en la ya que nunca para ahora igual que siento. Términos al político o quieren simplemente tener desarrollo equilibrado de la
1: camino que recorre. La respuesta sea favorable.
0: En algún momento que no había cualquier no una cuestión de patria.
1: Gracias. El concejal oficialista está
0: que viene y se va a al Ministerio no tengo noción que en un artículo de la legislatura
1: bueno, quedamos
0: pendientes. Semanales. Lo quiero un poco más de tiene por delante. Que para un gobierno $7,000 o semanales, mejor dicho, de que seguir tiramos hay otro tema ponen el precio. Que cuando Néstor Kirchner, donde todos los agentes tarifas y los precios común también y repercuta en los ciudadanos.
1: Para cerrar y varias oportunidades
0: tiempo que estuvimos era algo la comisión sabemos que hay en que bueno la junta que sale de la cañería provincial. Año que él se encuentra también $1,000 millones de fondo intención. Ser muy firme a todas
1: edificio y háblame de lo David. Vamos a estar molestándose. Abrazo. Estos proyectos traigan en este momento. Los tiempos son complejos.

0: A mí no me
1: lo de cómo se avanza. Las ballenas y realidad pasamos de
0: y claro, lo pero hubo un momento todo para arriba, ¿no?
1: Ya volvemos.

condenar. 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

0: a premio.
1: Frío como el agua del
0: viene nuestro próximo entrenamiento.
1: Biólogo, ingeniero. ¿Quién? Desde lo técnico. Fran y Juan.

0: el tiempo. Quienes no entendemos mucho. Yo porque sufro el frío.
1: A partir de un frente que me la se tiende no aumenta, si me

0: humedad principalmente. También en la zona que sumado al frío el pronóstico dicen que recién como una autoestación a otro ejemplo. Un frente ya la hacía un poco más pero al vamos a tener un fin de semana pero sí que las áreas rurales y ya voy a lo que ocurre que máxima hasta de lo que muy pesado, muy frío.
1: Lo que se viene para los próximos. Bueno, se hablaba. ¿Y cuáles son las medidas que las qué actividades
0: principio lo ideal sería que los pero como no suelo es donde las temperaturas un poco más hondo y los edificios no están preparados para eso, o el traslado de los chicos a la escuela se hace complicado porque hay muchos que van caminando o en bicicleta a la escuela, entonces bueno, creo que la medida no es, no es mala para resguardar. Tanto, pero que tienen que estar le aconseja que o no nos acostemos a dormir los animales. Vienen algunas de abajo no tienen
1: Estamos con frío. Florcito que no está.
0: En el Valle de Uco y en el sur provincial, y están ahí entre medio grado bajo cero y 2 grados bajo cero, que no es una temperatura muy baja.
1: Claro.
0: Y en la zona norte, en la zona de Gran Mendoza, el de Salsonete, zona de la Valle, las temperaturas van por su. Algún riesgo.
1: Que lo porque va a haber una capacitación de la acumulación de la esta
0: que le vino muy bien. Le favorece requerimiento de todo. Por el invierno era una de cuatro.
1: Trato de decir porque algo que de al también una de tus especies.
0: Pronóstico del mundo. Esta situación en la temperatura va a empezar. En alguna parte de con temperatura muy hay que juntar frío. Vamos a tener un primer donde va a presentar.
1: Algo así. En estos temas, y bueno. Abrazo enorme. Cambio climático. Bancársela, no más. A quejarme del frío.
2: 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Godoy Cruz, Maipú, en y a 145 no audios. Llamadas al 66 WhatsApp al 26 06. No sea por y ofrece en la calle.

0: Tatamo.
1: Naranja jugó la Neuer, el arquero penal sin que se lo central argentino lo tiene.

0: algo más. Estados Unidos. De Sudáfrica hasta ahora. Dejé en
1: No, sí, porque yo no.
0: Y Uruguay. Mundiales ya con esta. Es de uno por. La Copa del Mundo había.
1: Tito, ahí. Página web del Come Cook.
0: Maravilloso.
1: Si se engripen, bueno.
0: Te salió alemán.
1: Compañeras y compañeros. No, yo le.
0: No, tener envidia. Lo.
1: Claro, no, yo.
0: ¿Estás con? Ah, algún improperio.

0: Bañileando.
1: De economía. Vistas paisajes.

0: las hojitas de hierba.
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0: Gracias, Chango. Gracias, Argentina.
1: Majín, la tierra del sur te escucha. Abrazo, abrazo inmenso.

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1: Disculpe, señora. Tiene que...

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8: Qué bueno que me extrañes y me llames amor. Dejaré de llamarte rey de la cabina. Te reíste con los mapas inventados y leíste mis cartas hasta jarlas. Yo me haré un té con esta carta tuya, un sol de repuesto. La guardaré bajo la almohada como cuando aún no tenía ángel de la guarda. La leí recorriendo el surco de tu pluma, la imaginé ungida al buey de tu mano, empujando y empujando. ¿Te has puesto a pensar que la luz proviene de un astro ciego? Como la luz que da tu mano ciega y su buey. Crecieron las semillas que pusiste en los surcos azules de tu carta. Ya son frondosas naranjas en mi pecho, semillas de arroyos y cascadas breves, de flores en ramo. Querido rey de la cabina, crecieron todas las semillas de tu carta. Vieras qué hermoso prado. Los abrazos crecieron sanos y fuertes, rodeando mi cintura. Crecieron besos en mis pies. ¿Sembraste besos para mis pies o fue un error del viento? Te espero convertida en luna. Quiero que recorramos el desarmadero, la panadería. Pasemos frente a los pollos anaranjados. Te presentaré a mi vecino para que hables con él también y le pida a sus perros orgullosos que no te molesten. Volví a cortarme el pelo. Parezco una manzana. Ven pronto, mi habitante deshabitado. No dejes al guardián feroz. Tráelo a ladrar. A los perros les encanta ladrar si tienen dueño. Aquí hay mucho espacio, querido rey. ¿Recuerdas? Mucho, mucho espacio. Quiero que llegues ayer. Te iré a buscar con mi cuaderno para que te asustes por mi edad y te preocupes. Acuérdate de traer los brazos porque aquí hay mucho por hacer. Un mes no es tanto tiempo, no es nada. Gracias, gracias, gracias por mostrar tanto tu apuro, porque haya sido lo que fuera eso que despertó en ti, te haga ver tan lejos un mes. Un mes no es ni una gota. En nuestros 1234 vasos llenos, paloma.

La primavera no nace sino del despojo de todo lo viejo. Lo que más quiero es desnudarme, cargada de hojas viejas, desnudarme y ver cómo te desnudas. Yo de mis miedos y tú de tus sueños, que tanto miedo me daban o me dan porque me veía convertida en un soldadito de plomo de un libro que mamá y papá no habían podido escribir para ti, pero que te habías jurado a ti misma escribir, sin faltas, ni ninguna falta. Lo que más anhelo es ver que te desnudes, que desees tanto como yo, con amorosa renuncia, despojarte de tus anhelos incumplidos y a punto de cumplirse. No nací para entrar en tu historia, vine a cambiarte con un beso. Ardo deseos de verte quitar tu ropa como la primera vez, que dejes atrás tu camisa, Europa y Asia, tu pantalón y África, cómo doblabas tu ropa. Nada lo tirabas, nada caía con descuido. Todo lo apoyabas de tal manera que quería darte mis ojos y mi alma para que la llevaras a la cuna con tanta tierra y tanta selva y las mujeres de todo el mundo lavando ropa en un río. Pero mis ojos estaban en su propia fiesta, acariciando tu piel que despertaba iluminando el cuarto. Paloma.

7. Después de vivir un siglo, es como descifrar signos sin ser sabio competente. Volver a ser de repente tan frágil como un segundo. Volver a sentir profundo como un niño frente a Dios. Eso es lo que siento yo en este instante fecundo. Mi paso ha retrocedido cuando el de ustedes avanza. El arco de las alianzas ha penetrado en mi nido. Con todo su colorido se ha paseado por mis venas. Y hasta la dura cadena

como el musguito en la piedra. Y sí, sí, sí. Lo que puede el sentimiento no lo ha podido el saber, ni el más claro proceder, ni el más ancho pensamiento. Todo lo cambia el momento, cual mago condescendiente nos aleja dulcemente de rencores y violencia. Solo el amor con su ciencia nos vuelve tan inocentes.

mal, hasta el feroz animal susurra su dulce trino, retiene a los peregrinos, libera a los prisioneros.

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0: belicoso. Si a mí me paran la guerra, ¿qué aprenderán los mocosos?
1: ¡Acomodarse los ojos! ¡Acomodarse los sesos! ¡A soltarse los zapatitos, pues! ¡Se van a poder!

0: Hey, es el Neta, pa. Hasta la próxima.
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A esta altura del camino, puedo decir con absoluta certeza y sin temor a equivocarme, que a pesar de todo, o gracias a todo, todavía creo. Creo en la mirada sincera, en la mano tendida y en la palabra a tiempo. Creo en el Cristo cotidiano que camina en los zapatos de todos, sin distinción de razas, sexo ni religiones. Creo en el que viene, en el que está y en la que espera mi regreso cada noche. Creo, y mi creo es certeza y no duda, que a esta altura del camino, a pesar de todo, puedo decir con absoluta certeza y sin temor a equivocarme, que gracias a todos, voy a seguir creyendo.

0: una persona que me ama.
1: Nunca, nunca, jamás.
0: Fuck that shit. Es el Nesta, pa. Nos vemos la próxima. Shit.

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22: Somos cangrejos.

Charlar, contar, comunicar, compartir momentos, vivencias, un montón de sensaciones y de pensamientos que salen de los huesos, de los sentires del alma, comunicarse de tantas maneras, miradas, manos, pies, palabras, letras, oraciones, textos, manuscritos que de tiempo inmemorial nos vienen marcando, de árbol a árbol, de generación en generación. Y acá en este presente no pueden con las letras, porque ellas se meten cuando es del corazón lo que la letra grita. Porque ella grita, llora, hincha las pelotas y los ovarios, pero al fin comunica. Las letras están, intentan meterse en los ojos y en los corazones, como lo hacen tantos corazones que intentan y que sueñan una mejor comunicación. Somos Compañía Pedemonte del Mesón. Gracias y aguante la radio. Monte.

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